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Te acompaña La Campeona Estéreo a las 7:30 minutos. 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
4: Son las 8 en punto en la campeona estéreo.

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1: La campeona estéreo, son las 8:45.

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0: hace 30 minutos en La Campeona Estéreo.
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1: Son las 4 en punto en la campeona estéreo.
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0: señores, qué tristeza. 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
2: Viernes, es fin de semana, es día de En Comunidad. Hola amigos, bienvenidos a esta emisión del programa de contacto de ISAGEN con los vecinos de su central hidroeléctrica Miel 1 y los trasvases Manso y Guarino.
3: Hoy, como cada 8 días, Fernanda Villa y Sebastián García los acompañaremos durante estos minutos con información de interés. Por ejemplo, en el primer bloque conoceremos los detalles de la más reciente mesa interinstitucional del Oriente de Caldas y el Norte del Tolima.
2: ¿Mesa interinstitucional, Sebastián? ¿De qué estás hablando?
3: Sí, Fernanda, un importante encuentro de diálogo que se llevó a cabo en el municipio de San Sebastián de Mariquita y que contó con la participación de instituciones y comunidades del territorio. Pero de este tema hablaremos más adelante. Más bien, cuéntanos, ¿de qué tema estaremos hablando en nuestra segunda nota?
2: Claro que sí, les cuento que estaremos conociendo las diferentes acciones que se adelantan desde ISAGEN para evitar la propagación de especies invasoras en el territorio. Acciones enmarcadas en el programa de educación ambiental de ISAGEN.
3: Así que prepárense un buen tintico, pónganse cómodos y presten mucha atención, porque ya regresamos con la ampliación de toda esta información que hemos preparado para todos ustedes.
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2: Ya estamos de regreso. Gracias por acompañarnos en este espacio, donde les contamos todo el acontecer de la gestión de ISAGEN en el territorio. Y para entrar en materia de una vez, les contamos que el municipio de San Sebastián de Mariquita fue el anfitrión de la 48ª sesión de la Mesa Interinstitucional del Oriente de Caldas y el Norte del Tolima, evento liderado por el Programa de Desarrollo para la Paz del Magdalena Centro y auspiciado por ISAGEN.
3: Durante el espacio, tanto instituciones como comunidades participantes tuvieron la oportunidad de dialogar sobre dos grandes retos a los que se enfrenta el territorio: la adaptación al cambio climático y la gestión del riesgo.
2: Pero escuchemos al sacerdote José Alberto Aristizábal, director ejecutivo del Programa de Desarrollo para la Paz del Magdalena Centro, quien nos cuenta sobre la importancia que tienen espacios como la Mesa Interinstitucional.
5: Hay que hablar de importancia, pero también hay que hablar de retos y desafíos, porque precisamente pues importancia, porque lógicamente logramos sentarnos en un escenario de trabajo, instituciones, empresas, comunidades, trabajar juntos, construir juntos, mirar las problemáticas que hay juntos y empezar a aplicar unos correctivos juntos. Creo que eso es lo que realmente va a generar un verdadero impacto y un verdadero empoderamiento y una verdadera transformación de toda esta realidad ambiental que estamos viviendo. Y como retos también me atrevería a decir que está precisamente como el empezar a cosechar y hacer como todo un engranaje y mirar todo un proceso de sistematización de todas estas mesas que nos lleven como a recoger y a mirar qué frutos realmente han quedado en el territorio de estas 48 mesas que se han hecho. Y creo que precisamente pues hay que empezar como ese trabajo, y es un reto grande que hay porque son muchos años de trabajo, 15 años de trabajo que dan todas las herramientas, todos los insumos, pero que también hay que llegar a unas conclusiones y saber de qué manera se van a direccionar este tipo de escenarios, este tipo de encuentros, para que generen el impacto y realmente se pueda llegar a los resultados que todos queremos.
3: Y precisamente el tema principal durante esta sesión de la mesa interinstitucional fue el fenómeno del Niño, fenómeno que pondrá a prueba la capacidad

0: creo que la comunidad es la primera que debe saber. La comunidad, mientras más informada esté, más preparación va a tener, ¿cierto? Entonces estos espacios son muy importantes, ya que acá encontramos policías, grupos de personas de la sociedad civil que están interesadas, hay personas de la academia, hay corporaciones autónomas regionales. Entonces creo que mientras más personas se sumen, mayor la educación de todos para contener esto que puede llegar a suceder entre enero y abril.
1: Como lo menciona el docente José Ramírez, la Mesa Interinstitucional del Oriente de Caldas y el Norte del Tolima permite generar estrategias para el cuidado y protección de las cuencas de los ríos La Miel y Guarinó mediante la articulación de empresas, las corporaciones autónomas y las comunidades del territorio.
2: Una de las corporaciones autónomas que ha participado desde sus inicios en la Mesa Interinstitucional es Cortolima, quien de la mano de ISAGEN y Corpo Caldas han trabajado por el cuidado y la protección de la cuenca hidrográfica del río Guarinó.
1: Y ha sido tan exitoso este trabajo para Cortolima que ya ha iniciado un trabajo similar a la Mesa Interinstitucional en el sur del Tolima. Pero dejemos que sea el ingeniero Kevin Lastra, funcionario de la Subdirección de Desarrollo Ambiental Sostenible de Cortolima.
3: Junto a ISAGEN, un aliado muy importante en territorio, venimos desarrollando hace 16 años la estrategia PAI-Guarinó y en este momento estamos iniciando en la cuenca del río Amoyá con PAI-Amoyá en el municipio de Chaparral, y activamente hemos estado participando en las diferentes mesas interinstitucionales con los diferentes tipos de participantes, protagonistas de territorio, en este caso del Magdalena Centro, y junto con ISAGEN hemos desarrollado diferentes acciones que en estas mesas han surgido en las diferentes temáticas, en este caso la que nos aborda en este momento, que es el fenómeno del Niño, gestión de riesgo y cambio climático, y la idea es darle trazabilidad y seguimiento a las diferentes acciones y compromisos que se plantean en cada una de estas mesas para así darle cumplimiento y claramente un protagonismo a las diferentes acciones que se plantean acá en estas mesas interinstitucionales.
2: La sesión de la mesa interinstitucional representa una oportunidad para que las instituciones y la comunidad dialoguen e intercambien conocimientos que luego pueden ser llevados y replicados en sus territorios, en este caso específico, sobre la adaptación al cambio climático y la gestión del riesgo.
1: Luz Amparo Gálvez López es integrante de la corporación Vigías Ambientales por Victoria, quien nos cuenta lo que representa para ella el poder participar de espacios como la Mesa Interinstitucional.
4: Me parece muy importante participar en esta Mesa Interinstitucional del Oriente de Caldas y del Norte del Tolima, donde tenemos la posibilidad de conocer más acerca del cambio climático, sus efectos, todas las situaciones que se pueden presentar y la parte más importante de saber cómo nosotros podemos con nuestras comunidades realizar acciones que permitan mejorar todas estas situaciones y que permitan evitar los desastres y todas las situaciones negativas que se presenten. Aquí en la mesa estamos aprendiendo mucho sobre este aspecto y estamos compartiendo ideas con personas de diferentes entidades, de diferentes comunidades, y las ideas que todos aportan son geniales porque ayudan a enriquecer este proceso.
2: Sin duda alguna, la Mesa Interinstitucional del Oriente de Caldas y Norte del Tolima, sesión tras sesión, sigue promoviendo el diálogo y la construcción de confianza entre las empresas, las corporaciones autónomas y las comunidades.
1: Además, con espacios como estos, ISAGEN reafirma su compromiso de articular esfuerzos en el Oriente de Caldas y el Norte del Tolima, promoviendo acciones conjuntas que fortalezcan la protección de las cuencas de los ríos La Miel y Guarinó y contribuyan al bienestar de las comunidades.
2: Desde En Comunidad con ISAGEN estaremos muy atentos a las próximas sesiones de la Mesa Interinstitucional para seguir acompañando estos espacios y contarles a ustedes los avances, las acciones y los compromisos que se construyen de manera conjunta en favor de las comunidades y del cuidado de los recursos naturales del territorio.
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0: Gracias por continuar en sintonía de En Comunidad con Isagen. En esta segunda parte del programa hablaremos sobre las especies invasoras, cómo reconocerlas y qué podemos hacer desde nuestras comunidades para evitar que afecten nuestros ecosistemas.
1: En nuestros campos, ríos y bosques encontramos una gran variedad de plantas y animales que hacen parte de la riqueza natural de nuestro territorio. Pero, ¿qué pasa cuando una especie llega a un lugar donde no pertenece? Escuchemos atentos a don José y doña Rosa, quienes nos traen un invitado muy especial. Atentos.

0: Ave María, doña Rosa, ¿usted ha visto la cantidad de plantas y animales que hay por estos lados? Uno ya ni sabe cuáles son de aquí y cuáles llegaron de otras partes.
1: Sí, don José. Y eso que uno muchas veces los ve tan normales que ni se imagina que pueden causar algún daño. Yo hace poco escuché hablar de las tales especies invasoras, pero la verdad no sé bien qué son.
0: Yo tampoco. ¿Será que son esos animales que uno ve por ahí y que no son de estas tierras?
1: Ay, pues vamos a escuchar a alguien que conozca el tema, porque es mejor informarnos antes de seguir hablando.
2: Hola, un buen día para toda nuestra audiencia. Mi nombre es Gerardo González. Soy el profesional de apoyo del componente de especies invasoras que hace parte del programa de educación ambiental que tiene la Universidad de Caldas en convenio con ISAGEN. Pues mira, las especies invasoras son animales, plantas u otros organismos que viven en una región distinta a Colombia, pero que llegaron a nuestro país por distintas causas humanas. Acá encontraron alimento, agua y refugio, lo que les permite adaptarse, y esto ayuda a que invadan muchos lugares rápidamente, se reproduzcan en gran cantidad, y como no tienen depredadores naturales, pues ahí es donde empiezan a causar afectaciones en el ecosistema, en la salud humana y hasta pérdidas económicas.
1: Entonces no se trata solamente de que una especie venga de otro lugar, sino que puede llegar a afectar a las especies que ya viven aquí.
0: Y entonces, ¿qué podemos hacer nosotros para evitar que una especie invasora llegue a nuestro territorio?
2: Pues mira, una de las mejores formas de proteger nuestro territorio es conocer y valorar las especies nativas, es decir, aquellas que hacen parte naturalmente de nuestros ecosistemas. Algunas especies pueden ser familiares o incluso parecer inofensivas, pero no ser propias de este lugar.
0: Eso sí es importante, porque uno a veces encuentra una planta bonita y piensa que sería bueno llevarlo para la finca.
1: Y ahí es donde está el problema, porque si uno no sabe de dónde viene, puede terminar haciendo daño sin querer. Pero entonces, ¿qué hacen las comunidades cuando no reconocen una especie o si tienen dudas?
2: Pues, aunque nos parezcan bonitas, conocidas o interesantes, no debemos trasladarlas ni liberarlas en otros ecosistemas sin antes saber si son nativas de ese lugar. Una buena intención puede terminar afectando a las especies que ya viven en este lugar y alterar todo el equilibrio del ecosistema.
0: ¿Eso quiere decir que no podemos llevar cualquier planta de una región a otra solo porque nos guste, ni tampoco soltar un animal en el monte, en una quebrada o en un río pensando que allí va a estar mejor?
1: Precisamente esa es otra pregunta. ¿Qué pasa si encontramos en la casa un animal o una planta invasora? ¿La podemos liberar?
2: Por supuesto que no. Liberarlo en la naturaleza no es una solución, porque va a generar daños en el territorio. Lo responsable es buscar orientación para entregarlo o disponer de él de una manera adecuada, evitando que llegue a los ecosistemas naturales.
0: Entonces, mejor no actuar por cuenta propia. Primero hay que buscar información y orientación para saber qué hacer. Pero sería bueno conocer algunos ejemplos de esas especies que ya encontramos por estos lados.
2: Claro que sí, y hay varios ejemplos. Encontramos al buchón de agua. También un árbol que se ve mucho en los parques es el tulipán africano, o que también llaman miaos de bruja. Está el ojo de poeta, que se ve hacia los lados de Samaná, y el botón de oro. En cuanto a animales, tenemos la hormiga loca, pero ojo, esa es diferente a la hormiga arriera, que sí es nativa. Otro que nos tiene súper invadidos es el caracol africano. También están las palomas, y en los ríos y en el embalse el tucunaré.
0: Pero espere, ahí me quedó una duda. Yo siempre había pensado que el tucunaré era un pez de por acá.
1: Sí, yo también. Entonces, ¿de dónde viene ese pez?
2: El tucunaré es nativo del Amazonas y de la cuenca del río Orinoco. Sin embargo, en el embalse Amaní e incluso en la laguna de San Diego se comporta como una especie invasora.
1: Ah, ahora sí entiendo. O sea que una especie puede ser propia de un lugar, pero comportarse como invasora cuando llega a otro ecosistema donde antes no existía.
0: Y si está afectando a otras especies, entonces hay que tener mucho cuidado. Pero, ¿por qué precisamente el tucunaré puede causar daños?
2: Eso es porque puede competir con los peces nativos por alimento y espacio, y también alimentarse de otras especies. Cuando una especie se introduce en un ecosistema donde no existía naturalmente, puede alterar las relaciones que ya se hayan establecido entre los animales y las plantas.
0: Entonces, cuidar la naturaleza también significa tener cuidado con lo que llevamos, trasladamos o liberamos en nuestros ecosistemas. Y lo mejor es que desde la casa y desde la finca también podemos ayudar.
1: Y antes de despedirnos, escuchemos las recomendaciones finales para toda la comunidad.
2: Vimos que las especies invasoras son diferentes organismos que han llegado a nuestro territorio por un mal manejo. Recordemos que una especie puede parecernos inofensiva, pero cuando llega a un lugar donde no es propia, puede cambiar el equilibrio del ecosistema. Entonces podemos tomar acciones simples, como un buen manejo de basuras, no trasladar plantas ni semillas de un lugar a otro y no liberar animales provenientes de otras zonas en el territorio.
0: Bueno, doña Rosa, ya sabe, si encontramos una especie que no conocemos, no la vamos a trasladar ni a liberar por ahí. Primero preguntamos, buscamos orientación y aprendemos a reconocer las especies que hacen parte de nuestro territorio.
1: Porque cuidar nuestros ecosistemas también depende de las decisiones que tomamos todos los días. Hasta luego, don José. Y recuerde que conocer nuestra biodiversidad es el primer paso para protegerla.
3: Oyentes, y con esta información sobre las especies invasoras, llegamos al final del programa del día de hoy. A todos ustedes, muchas gracias por estar en Comunidad, el programa institucional y de contacto de ISAGEN con las comunidades vecinas a la Central Miel 1 y los trasvases Manso y Guarino.
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3: Somos Fernanda Villa y Sebastián García y les deseamos a todos un feliz resto de día en comunidad. Hasta pronto.
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14: Hola, ¿qué tal? ¿Cómo están? Qué bueno saludarlos, un gusto estar como cada semana aquí. Todas las emisoras que hacen parte de la Red de Medios del Eje Cafetero, con la información que les presenta el Canasto del Eje. En esta semana especial, bueno, estos días especiales en los cuales se está trabajando en los damnificados, en la reconstrucción de nuestro eje cafetero. La información más destacada para estos días se las presentamos con la dirección de John Jairo Herrera desde Inmaculada Estéreo en Aguada. Saludo a mi compañera Olga Cecilia Franco en esta nueva edición del Canasto del Eje.
15: Hola Héctor, y un saludo muy especial para todos los oyentes que a esta hora se conectan con el Canasto del Eje en su edición número 30. Un abrazo también para las emisoras comunitarias y de interés público que hacen parte de esta gran red de medios ciudadanos. Soy Olga Cecilia Franco y les acompaño desde el municipio de Aguadas Caldas. Y hoy abrimos nuestro canasto informativo para compartir con ustedes las noticias más destacadas de la semana, los hechos más importantes en los municipios del Eje Cafetero. Una semana semana de mucha solidaridad, con mucha esperanza y unión de las comunidades. Muy atentos entonces a toda la información que vamos a compartir en un momento. Bienvenidos.
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15: Pasamos a toda la información en El Canasto del Eje y con nuestro periodista Juan Alberto Giraldo, quien ha preparado el resumen de las acciones realizadas en torno a la asistencia humanitaria y atención a los damnificados. Escuchemos.
3: Hola, ¿qué tal? Como siempre, un saludo para ustedes y para todos nuestros oyentes del Canasto del Eje en nuestro territorio.
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3: En noticias de la semana no podemos hablar de algo diferente a la situación de desastre que dejó el terremoto del pasado 10 de agosto. Y es contar que ya hoy todos hablan de reconstrucción y que se trabaja para dar solución pronta a las personas que resultaron más afectadas. En las diferentes capitales ya se están entregando los subsidios de arrendamiento, un mes para los que perdieron la casa en la que vivían en arrendamiento y 3 meses para los propietarios. Aunque el ministro de Vivienda aseguró en Manizales que dependiendo de la situación podría ampliarse hasta por 6 meses. Jaime Andrés Beltrán es el ministro de Vivienda, Ciudad y Territorio.
9: Y es que la Unidad de Gestión de Riesgo ha destinado un presupuesto para el subsidio de arriendo, que es el que se va a empezar a implementar de manera articulada en concurrencia con los alcaldes y gobernadores. ¿Qué quiere decir? Que si una persona perdió su techo, no tiene dónde vivir, como lo vimos ayer en Chocó, en pleno aguacero, tener que estar a la intemperie, pues hay un subsidio de arriendo, inicialmente por unos 3 meses, prorrogable a 6 meses, para que ellos puedan tener dónde poder albergar su familia mientras avanzamos en las soluciones. Mira, de manera puntual, para no ser muy extenso en esto, hoy el ministro de Hacienda ha venido haciendo un análisis muy profundo porque la realidad económica del país es muy crítica. El 97% del presupuesto lo dejaron comprometido antes de mitad de año. Literalmente, el llamado que ha hecho el presidente ayer con la reunión a todos los sectores empresariales es a que todos tenemos que poner si queremos recuperar el país.
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3: En Risaralda trabajan por recuperar toda la movilidad y seguir adelante con la búsqueda de desaparecidos, remover escombros y tratar de volver a la vida después de más de 110 personas fallecidas. Y es que la situación en los municipios también es crítica en algunos de ellos, a donde esperan que lleguen las autoridades, pero con soluciones, y ya comienzan a verse esas ayudas. Los colegios retornan poco a poco a la normalidad, siempre y cuando su infraestructura no haya sufrido mucho y que las instalaciones garanticen la seguridad para todos los estudiantes. Así, en Caldas se recorren las instalaciones de estas instituciones para poder determinar si regresan con tranquilidad o permanecen en sus casas. Luis Erney Vargas es el secretario de Educación de Caldas.
16: Iniciamos una serie de reuniones con nuestros alcaldes, directores o secretarios de educación de los diferentes municipios. Hoy invitamos a los más afectados en pro de adelantar con la Secretaría de Educación un trabajo mancomunado que nos permita integrar unos proyectos y avanzar en la reconstrucción y en la reparación de nuestras sedes educativas. También revisar las dificultades que se han venido dando en pro de garantizar la continuidad de la prestación del servicio educativo. Estamos en pro de acompañar a nuestros alcaldes en este ejercicio y poder garantizar la prestación del servicio educativo presencial y virtual en todo el departamento de Caldas.
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3: Pero esta tragedia nos afectó a todos, inclusive a las mascotas, que por la contingencia quedaron muchos solitarios y en general sin alimento. Y por ello se han estado entregando donaciones en este tipo de suministros también para ellos. Por ejemplo, en el Quindío se han dado durante estos días más de 7 toneladas de alimentos para los peluditos, lo que les ha ayudado a solventar esta necesidad de manera oportuna para la mayoría. Asimismo, se ha comenzado a normalizar la entrega de medicamentos a los usuarios, ya que muchos dispensarios o distribuidores sufrieron daños en sus infraestructuras, lo que obligó a cerrar esta dispensación por unos días. Pero dentro de toda esta tragedia, hay que decir que hay otras situaciones que afectan también a nuestro territorio, y son los intensos calores que siguen provocando incendios forestales. Por ejemplo, en Caldas ya van 70 de ellos y por ello el llamado es a cuidarnos y a cuidar la naturaleza, sin realizar ni fogatas y mucho menos dejar prendidos cigarrillos en zonas vegetales ni elementos inflamables. Hay que cuidarnos entre todos.
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14: Y ahora el reporte desde los municipios donde también fueron afectados por el terremoto del pasado lunes 10 de agosto.
15: Con el terremoto del 10 de agosto, también varios colegas de la Radio Ciudadana sufrieron el rigor del fenómeno natural. Fue el caso de la emisora Conexión 100 Radio de Manizales, donde una estructura cayó sobre los equipos tanto de emisión como producción y dejó fuera del aire la emisora por algunos días. Diana Marcela Gallego, directora de la Fundación 100% Mujer, concesionaria de esta emisora, nos cuenta lo que ha representado, lo que fue el cierre temporal de esta emisora.
20: Buenas tardes. A ver, la emisora representa para la fundación, pues es todo, es la forma de comunicarnos con las mujeres que hacen parte de la fundación 100% Mujer. Es donde la fundación tiene el contacto con las necesidades que puedan tener las mujeres de la ciudad de Manizales. Por ende, pues quedarnos fuera del aire fue muy complicado y muy difícil. Sin embargo, algunos de los operadores de la emisora lograron rescatar algunas cosas y con la ayuda de radios, medios de comunicación, pudimos salir al aire. Pero pues todos nos quedamos sin la consola, nos quedamos sin la antena, nos quedamos incluso hasta sin sitio de la emisora porque todo se vino abajo. Entonces sí ha sido difícil, empezar ha sido difícil, pero con el apoyo pues de elementos que nos han prestado y equipos que nos han prestado, pues hemos podido salir al aire en este momento. Y sigue siendo una parte fundamental el poder comunicarnos a través de la emisora con las mujeres y saber el estado también de ellas, así como de las instituciones pues que también hacen parte de la fundación. Ha sido difícil, no solamente también para la emisora, sino para la ciudad, el hecho de haber quedado con nuestras edificaciones y nuestra zona histórica, muy afectada.
14: En Río Sucio Caldas, también la emisora Loma Prieta Radio quedó fuera del aire algunos días por el colapso de la caseta donde se encuentran sus transmisores. Su director, Jason Aguirre González, nos cuenta sobre las afectaciones.
1: Desde el territorio indígena del resguardo colonial Cañamomo, Loma Prieta, con jurisdicción en Río Sucio, en Supía, departamento de Caldas, saludamos de manera especial a quienes nos escuchan en este momento, contar un poco nuestra situación. Tenemos una emisora que se llama Loma Prieta Radio, un proceso comunitario, una escuela que se ha constituido en un proyecto especial para esta población, para este territorio, para la región. El pasado 10 de agosto, tras el terremoto, pues este territorio quedó bastante afectado. Son más de 280 viviendas, pues con afectaciones, más de 15 viviendas en pérdida total. Entre ellas, una vivienda que albergaba en uno de nuestros cerros sagrados, pues los transmisores de esta emisora. Allí la vivienda quedó destrozada, por ende, pues nos afectó bastante en nuestro sistema de radioenlace, en el transmisor principal de nuestra emisora. Las radiantes de la torre pues también se vieron afectadas. Tras la solidaridad de nuestro pueblo, de nuestra gente, el pasado domingo adelantamos lo que llamamos nosotros una minga de labor, en minga, en convite, ¿cierto? Nos unimos en una jornada de limpieza, de remover las ruinas de esa casa, de poder recoger los pocos equipos que nos quedan funcionales, de poder disponer, digamos, del espacio, poder adaptar el material, ¿cierto?, resultante, digamos, en el entorno como guadua, en esterilla y demás, y hacer un pequeño rancho para nosotros poder, de alguna manera, albergar allí lo poco que nos quedó. Y con la solidaridad de algunos amigos, pues me han prestado algunos equipos, ¿cierto?, para poder restablecer medianamente nuestra señal y poder estar con nuestra gente. Sabemos que nuestro medio de comunicación también debe ser resiliente y no seguir en función también de nuestra gente, ¿cierto?, de la región. Por eso también la premura de volver al aire. Esta situación nos ha sacudido fuertemente, pero bueno, tenemos la vida. Lo que no le ha pasado, digamos, a varios compañeros que lastimosamente por ese día, ¿cierto?, se han desplazado al territorio y pues fallecieron en Pereira, en Cali, varios de nuestros vecinos y demás. Ha sido una situación difícil, pero como decimos, con ese espíritu resiliente, nuestro pueblo nos invita a continuar, a seguir adelante. Tenemos otro chance de vida para seguir luchando por estos procesos. No podemos decaer. Agradecemos la solidaridad de varias personas. De a poquito nos han ido sumando, pero comprendemos que hay otras prioridades en el momento y es poder ayudar a las familias, ¿cierto? Por lo menos a tener un techo donde cobijarse. Han vuelto las lluvias por estos días y eso se ha convertido también en otra situación compleja para todas esas viviendas que quedaron sin techo. Entonces, desde aquí también el mensaje solidario a Colombia, a la gente que en otros sectores también está pasando muy mal, a nuestros vecinos, por ejemplo, en Bonafón, que es una comunidad de otro resguardo humano que casi que el 60% de ese pueblo desapareció. Nuestra solidaridad también. Gracias a ustedes por inquietarse, ¿cierto?, por estar atentos a nuestro proceso. Y bueno, de la mano de todos, creo que seguiremos adelante y esta nos tendremos que recuperar sin duda. También nuestro mensaje solidario, sabemos que son 5 o 6 emisoras que están en estas situaciones. Esperamos que puedan restablecer también su señal, que puedan seguir creciendo, que sea una oportunidad para renovar, para afianzar esa labor que bien debemos hacer en favor de las comunidades, de la gente que siempre está pues ahí tras de los radios, ¿cierto?, escuchándonos, la gente que, para la gente, este medio se constituye, digamos, quizás en su compañía, en su esperanza. Entonces, seguir siendo voces que representen ellos, ¿cierto?, que representen un proceso positivo, siempre será nuestra misión. siempre será nuestro deseo y, bueno, a pesar de la adversidad, seguiremos adelante.
15: También en Viterbo Caldas, su emisora comunitaria Viterbo Estéreo salió del aire. El edificio donde funcionaban sus estudios y antenas debió ser desalojado por riesgo de colapso. La directora de la emisora, Marjorie Arboleda, nos cuenta.
2: Realmente con la emisora Viterbo Estéreo tuvimos falla estructural. En este momento la afectación estructural de la sede donde estábamos ubicados en un quinto piso, edificio Sorrento, acá en la plaza principal de Viterbo, pues en realidad quedó muy afectada en su estructura. Las personas que teníamos allí oficina o que vivían en el edificio tuvimos que evacuar inmediatamente. Afortunadamente pues hemos tenido mucha solidaridad tanto de la administración, de los organismos de socorro que nos ayudaron pues como a recuperar algunos equipos que quedaron allí en esas instalaciones. Sin embargo, pues bueno, en este momento no hemos podido restablecer todavía nuestro servicio. Estamos a la espera pues porque colegas y amigos se han ofrecido, nos han ayudado muchísimo y pues hemos tenido esa colaboración para obtener las nuevas antenas y poder nuevamente organizarnos y estamos en esa espera, ¿no? Aún estamos al aire, pero sí hemos venido trabajando con las redes sociales, informando todo el tiempo desde prácticamente la hora cero del suceso, del terremoto que afectó gravemente el municipio de Viterbo. Ustedes saben que Viterbo es el tercero más afectado en el departamento de Caldas. Siguen aumentando, en ese momento sigue el censo para verificar las viviendas afectadas. Afortunadamente no tuvimos personas fallecidas, pero sí algunas viviendas con muchas afectaciones, otras que ni siquiera están habitables. Entonces, pues bueno, el censo sigue por parte de la administración municipal, los organismos de socorro, que siguen haciendo pues esta labor importante para el municipio de Viterbo. Afortunadamente, pues como personas estamos bien, no tuvimos afectaciones en nuestras familias, en nuestros hogares, pero obviamente pues sí el servicio de la emisora, la solidaridad de la gente ha estado siguiéndonos a través de nuestras redes sociales dándose cuenta de todo lo que pasa con el terremoto. Afortunadamente pues hemos tenido pues como ese seguimiento y ese servicio por parte de las redes sociales.
15: También otras emisoras como Brisa FM de la Merced también sufrieron daños menores en sus equipos. Por ahora el Ministerio de TIC recibió el reporte de estas novedades y se espera que para los próximos días puedan recibir apoyo por parte de esta entidad y de otras organizaciones que se han interesado en apoyar la causa de la radio comunitaria.
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14: Por ahora las ayudas siguen concentradas en las personas que han sufrido a causa del terremoto. En Filadelfia, varios miembros de la comunidad tomaron la iniciativa de recoger diferentes donaciones para los afectados del terremoto. Se llevaron ayudas al Chocó, Risaralda y municipios de Caldas. Así registró esta actividad Filadelfia TV.
22: Un cordial saludo para la red de medios ciudadanos. Este informe desde Filadelfia Caldas, canal Filadelfia Televisión. Cuarto informe oficial preliminar de afectaciones en Filadelfia. Viviendas afectadas, un total de 127. Personas directamente afectadas, 228. Familias evacuadas, 10. Infraestructura pública, servicios, 7 edificaciones institucionales afectadas, incluyendo hospital local y la estación de bomberos. 12 escuelas con daños estructurales. Estado de la población y salud. Afectaciones en vías, 3. Personas fallecidas, 0. Desaparecidas o heridas, 0. No se registran víctimas personales hasta la fecha. En Filadelfia Caldas, varios grupos de la población se reunieron para realizar la recolección de ayudas y colaboraciones para las personas afectadas por el terremoto. Mil gracias a estas personas que se pusieron la camiseta, hoy por ti, mañana por mí. Desde Filadelfia Caldas, canal Filadelfia Televisión, para la red de medios ciudadanos, Johnny Salazar.
15: También les contamos que ingenieros civiles realizaron una visita a Quinchía para evaluar el estado de las viviendas y estructuras en general luego del terremoto. Así lo indicó el alcalde de este municipio, Jader Clavijo.
0: Bueno, saludo especial. Hoy, después de la visita de los ingenieros estructurales, expertos en la materia, desde el IDIGER Bogotá, desde la Gobernación de Risaralda, en cabeza del doctor Juan Diego Patiño y en cabeza de la doctora Diana Carolina, de Gestión del Riesgo, pues nos acompañaron hoy a revisar mucha infraestructura del municipio y dar un par de tranquilidad. No nos alarmemos porque vemos esta pintura roja en la iglesia. No, la iglesia pues tiene problemas de mampostería, los cuales pues se restringe un poco el acceso a la iglesia, debido a que hay riesgo de colapso de algunas, por ejemplo, bloques de adobe, el mismo revoque, pero no es que la iglesia se nos vaya a ir al suelo ni se nos vaya a caer. Estuvimos en el Hospital Nazaret, el hogar del adulto mayor, estuvimos en bomberos, estuvimos en la galería, en el comando de policía, en la alcaldía, están pintados de color verde. Quiere decir de que la infraestructura está muy, muy bien, en buenas condiciones y que podemos seguirla ocupando como veníamos en nuestras vías normales antes del terremoto. Y las que están de color amarillo pues tienen una restricción media, por decirlo así, están de color amarillo, que es el Instituto San Andrés y es Nuestra Señora de los Dolores, los cuales pues tienen esta restricción, más que todo Nuestra Señora de los Dolores, porque en este color pues hay que restringir un área solamente, no la parcialidad de todo el colegio, sino un área que fue la más afectada. Así queremos darle un parte de tranquilidad a ustedes los quincheños. Dios les pague, Dios les bendiga por su comprensión y su paciencia.
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4: También en Belén de Umbría, el párroco Elian Monsalve, junto con el personal de la emisora comunitaria Belén Estéreo, realizaron una radiotón en la que recaudaron más de 26 millones de pesos y otras ayudas. El presbítero Elian Monsalve nos cuenta sobre la actividad.
5: Dios le bendiga siempre. Un saludo especial para usted, John Jairo, y para toda la red de Caldas. Desde la emisora Belén Estéreo y la parroquia Santa Rosa de Lima, hemos venido acompañando todos los procesos humanitarios. Días pasados hicimos en el parque principal una velatón, donde reunimos al pueblo, varios líderes religiosos, católicos y no católicos, e hicimos una oración en unidad, levantando la voz al Señor, levantando la voz a Dios, pidiendo por Colombia y por Belén de Umbría y sus damnificados. Eso también se fortaleció desde esos mismos días con una radiotón. Esa radiotón permitió que reuniéramos comida, alimentos no perecederos, agua, dinero, recaudamos dinero en orden a favorecer la reconstrucción de varias familias, de varias casitas, para fortalecer el proceso. En ese momento vamos en camino, estamos recorriendo todas las veredas de Belén de Umbría, tanto del casco urbano, especialmente el casco rural, de la parroquia Santa Rosa de Lima, de la parroquia Nuestra Señora del Carmen y de la parroquia de Taparcal. Encontramos más o menos más de 1,000 familias damnificadas por techos o por grietas, infraestructura, mampostería. Eso entonces ha posibilitado que nos acerquemos a esas familias, conozcamos de primera mano sus necesidades. En el campo hay mucha necesidad. Necesitamos de todos para poder reconstruir Belén, para poder reconstruir el corazón del ser humano que vive en Belén. Esto permite entonces empezar desde su hogar. Como decía alguna vez un poeta, el castillo de un hombre es su hogar. Entonces estamos, con ayuda del Señor, llevando ayudas humanitarias en una primera fase. En una segunda fase, con el dinero que hemos recolectado, vamos a favorecer algunas personas, qué dicha poder llegar a todas, pero queremos llegar a algunas personas, ayudarles con sus techos, con ladrillos, con varillas, para ayudar a la reconstrucción de su hogar. A todos ustedes hoy les invito para que se unan también con esa causa. Ayúdenos con alimentos no perecederos, con comida, para poder acompañar los procesos de nuestros hermanos que están sufriendo en el campo. En el casco urbano también hay personas que están sufriendo, pero la mayor afectación fue en el campo. También en el casco urbano, en Belén de Umbría, tenemos un albergue en el SEBI, donde están más de 20 personas que se les está ayudando con todo. De eso ya se encarga, obviamente, el SEBI. Gracias a todos ustedes por ayudarnos, gracias porque hoy esta voz que se levanta es para pedir su ayuda. Gracias porque nos acompañan todos estos procesos de necesidad y de dificultad. Gracias porque no nos dejan solos y porque nos permiten ayudar ayúdenos para poder ayudar. A todos ustedes les deseo una buena mañana y que el Señor los bendiga siempre.
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15: Amables oyentes, pasamos a nuestra sección Consejitos saludables. La psicóloga Helen Andrea Franco nos da tres pautas para seguir después de habernos visto muy afectados por el sismo del pasado 10 de agosto. Escuchemos.
3: Y es que las afectaciones muchas veces no las vemos a simple vista, porque pues todo lo que tiene que ver con nuestra seguridad, con los nervios y todo lo que llevamos por dentro, pues muchas veces no se ve. Escuchamos a la experta.
10: Después de un terremoto es normal sentir miedo, ansiedad, incertidumbre o incluso sentir que hemos perdido esa sensación de seguridad que teníamos en nuestras casas, nuestro barrio, nuestra ciudad. Para quienes están en las zonas afectadas, quiero recordarles algo. No tenemos que exigirnos sentirnos bien inmediatamente. Nuestro cuerpo y nuestra mente necesitan tiempo para recuperar la sensación de seguridad. Pero mientras tanto, ¿qué podemos hacer? Primero, respiremos, hagamos una pausa, conectémonos con nosotros mismos. Tengamos esa atención en nuestro presente y démonos un momento para sentir cómo estamos. Segundo, informémonos a través de fuentes oficiales, evitando la exposición permanente a noticias y videos que puedan aumentar nuestra angustia. Y tercero, y mucho más importante, acompañémonos en familia. Escuchemos lo que sienten nuestros seres queridos, especialmente nuestros niños y nuestros adultos mayores, sin minimizar sus emociones, sin juzgarlas. Podemos decirles, entiendo que tengas miedo, estoy aquí contigo y vamos a afrontar esto juntos. Y finalmente, cuando lo requieran, podemos pedir ayuda. El Obispado Castrense de Colombia ha dispuesto para ustedes la línea de apoyo emocional para que tanto uniformados o miembros del sector defensa y sus familias puedan acudir a ellas pidiendo la ayuda que necesiten. Recuerda, recuperar la sensación de seguridad toma tiempo. Cuidarnos emocionalmente también es parte de reconstruir.
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15: En ¿Sabías qué? Les contamos algunos datos de los derechos de las personas afectadas por un terremoto.
3: Bueno, ¿sabías que en Colombia una persona afectada por un terremoto tiene derecho a recibir asistencia humanitaria de emergencia, ser incluida en el censo oficial de damnificados, acceder a subsidios de arrendamiento temporal, apoyos para la reconstrucción o reparación de vivienda y reclamar indemnizaciones estatales de salud o compensación de seguros si contaba con pólizas, sobre todo quienes tienen algún préstamo hipotecario? El censo y el registro es un derecho a ser censado e inscrito de manera gratuita en el Registro Único de Damnificados a cargo de las autoridades locales y la Unidad Nacional para la Gestión de Riesgos de Desastres, no importa si usted está en un albergue o donde un familiar o un amigo. En cuanto a la ayuda humanitaria inmediata, pues la entrega de kits de alimentos, agua, elementos de aseo, frazadas y colchones, según la evaluación de daños, pues debe ser entregada a cada una de las familias y personas que resultaron afectadas o damnificadas por este tipo de situaciones. En cuanto a la atención en salud, el acceso es prioritario y sin barreras administrativas o autorizaciones previas a servicios de urgencias, hospitalización y atención en salud mental. No importa su EPS, sea cual sea, la obligación es atenderlo de inmediato en salud si usted sufrió lesiones por culpa del terremoto. En cuanto a los subsidios de arrendamiento, este apoyo económico temporal para familias que perdieron su hogar o cuya vivienda quedó completamente inhabitable, pues se está dando por término de 1 a 3 meses por las autoridades en todas las regiones donde se vivió este terremoto y donde dejó los mayores daños. La mayoría de estos subsidios son entregados en un inicio por las alcaldías y por las gobernaciones, esperando que el gobierno nacional también adjudique unos recursos extra para estos subsidios, lo que podría garantizar un mayor cubrimiento de población. En cuanto a la reconstrucción o mejoramiento, pues los programas estatales de asignación de subsidios para obra nueva o reparación de edificaciones afectadas es también un derecho adquirido por parte de las personas afectadas. Es por ello que el Gobierno Nacional está determinando que 30 billones de pesos cuesta la reconstrucción. Esto significa que van a poner los recursos para solventar la reconstrucción y reparación de las viviendas. Esperemos cuál será definitivamente esa ayuda y cómo se entregará. En cuanto a alivios en servicios públicos y financieros, pues medidas especiales de congelamiento, subsidios o reducción en tarifas de servicios y líneas de créditos con tasas preferenciales para la reactivación de hogares y pequeños negocios es también una premisa en Colombia. Si usted se le cayó su casa, también pues deben suspenderle inmediatamente los cobros de los servicios públicos. Aunque parezca irracional, pues hay ocasiones en las que siguen cobrando sin existir ya la vivienda. Indemnizaciones de la ADRES. La cobertura por gastos funerarios, indemnización por muerte o por incapacidad permanente derivada de las lesiones sufridas durante el sismo. Esto amparado por normas de riesgos catastróficos. En cuanto a pólizas de seguros y copropiedades, el derecho a que las aseguradoras agilicen y atiendan las reclamaciones de siniestros en bienes asegurados, contando con un plazo legal de hasta 2 años para presentar la notificación formal. Si usted tiene un préstamo, un crédito de vivienda hipotecario, este crédito inmediatamente le da un seguro para proteger su vivienda y reconocimiento de todo lo que se necesite en caso de que haya sido destruida totalmente. En cuanto a los contratos de arrendamiento, este tiene que terminar automáticamente, este contrato de vivienda o local comercial, sin lugar a multas ni pagos de cánones futuros si el espacio quedó destruido por fuerza mayor. Este contrato se termina inmediatamente, independiente de a cuánto tiempo se haya firmado. Quien haya resultado afectado y el local se haya perdido, no deberá pagar nada de estos sobrevalores.
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9: El gremio cafetero, que está a una semana de elegir a sus representantes, confirma que se mantiene la jornada electoral. Adrián Rodríguez nos informa.
11: Finalizamos la semana, una semana que no ha sido fácil para el país y menos para el eje cafetero, pero la institucionalidad, la gremialidad a flor de piel para seguir adelante en todas las gestas. Mateo León, bienvenido a este tip gremial de cada 8 días de los viernes.
12: Adrián, muchísimas gracias por este espacio. Un saludo muy especial a todas las familias cafeteras del departamento de Caldas, a todos nuestros oyentes. Desde el gremio cafetero solidarios con todas esas familias que de pronto hoy no están pasando por el mejor momento, que están teniendo algunas dificultades de salud, estructurales en sus hogares, en su trabajo. Aquí el gremio siempre trabajando y fuertemente siguiendo estos lineamientos de la Federación Nacional de Cafeteros para brindar esa ayuda y ese apoyo a todos los caficultores, a sus familias y trabajando por la gremialidad.
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14: Para conocer las condiciones de conectividad de equipos y necesidades de la comunidad universitaria de la Universidad Tecnológica de Pereira, UTP, de cara al reinicio de actividades, inicialmente de manera remota, han puesto de formulario para recolectar la información necesaria que les permite tomar las decisiones pertinentes para dar inicio gradual a sus actividades. La invitación la hace el vicerrector académico de la UTP, Wilson Arenas.
23: Sí, que hemos recibido formularios y encuestas del orden nacional, municipal, institucional. En la primera semana esto era muy importante para poder apoyar con urgencia las necesidades. Estamos en otro momento. Es por esta razón que UTP Contigo, la universidad, está generando un nuevo formulario, un segundo censo, para detallar las necesidades que tengamos de conexión, las necesidades que tengamos de equipamiento y otras necesidades que han ido surgiendo a medida que va pasando la emergencia. Les pido entonces que por cada estamento llenemos un formulario que va a ser distribuido por los canales oficiales de la institución. Tu información está segura y la usamos para estar más cerca de ti.
15: Amables oyentes, así hemos llegado al final de nuestro episodio número 30 del Canasto del Eje. Fue un gusto haber compartido con ustedes toda esta información. La dirección general es de John Jairo Herrera, la edición de Héctor Freddy Castaño, la presentación de Héctor Castro y quien les habla, Olga Cecilia Franco. Y también hemos tenido el apoyo periodístico de Juan Alberto Giraldo. Los esperamos la próxima semana, aquí, en el Canasto del Eje. Y recordemos algo importante, cuando una emisora comunitaria permanece al aire, también permanece encendida la esperanza de todo un territorio. Hasta pronto.
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Ahora son las 7 de la mañana con 40 minutos en Colombia, las 7:40 minutos. Luego del canasto del eje estamos de regreso con ustedes, con el pueblo y sus voces a través de la campeona estéreo 92.1 FM con la música popular en esta mañana, las viejitas, las menos viejitas, las que están de moda y las que nunca han pasado de moda. Vamos con una canción de Darío Gómez, el rey del despecho, del año 2000. Aquí está, Adiós, Ángel mío.

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1: Ahora son las 7 de la mañana con 49 minutos en Colombia. Bueno, un poquito, tal vez un poco sí o bastante afectado de la garganta esta mañana. Me dirijo a ustedes. Las gripas que van llegando. 7:49 minutos en Colombia. Vamos con resultados de chance y lotería jugados la noche anterior. Mucha atención. Con la lotería de Medellín 9145 de la serie 238. Lotería de Santander 0700 de la serie 285. Lotería de Risaralda 3415 de la serie 206. Dorado mañana 2750. Dorado tarde 8479. La Culona 7567. Astro Sol 7722 del signo Virgo. Astro Luna, el 5210 del signo Virgo. Pijao de Oro, 2932. Paisita Día, 5656. Paisita Noche, 8958. Chontico Día, 8745. Chontico Noche, 7941. Cafeterito Tarde, 8634. Cafeterito Noche, el 1079. Y Sinuano día 8309. Sinuano noche 8369. Casi parecido, ¿no? El 8309 y el 8369. A esta hora con el pueblo y sus voces vamos a recordar una de las voces del bolero de la época de los 60. Aquí está Set de Oro.

Ahora son las 7 de la mañana con 54 minutos en Colombia. Hablemos un poquito de este gran hombre del bolero, de Tony del Mar. 90 años, una leyenda de nuestro bolero. El 2 de marzo conmemoramos el cumpleaños, se conmemoró el cumpleaños número 90 de Tony del Mar, una leyenda del bolero hecho en Colombia. Él nació en Medellín el 2 de marzo de 1932. El cantante Conrado Sánchez Sánchez ha sido conocido a lo largo de su carrera como Tony del Mar, como parte de una generación de boleristas colombianos que tuvieron una marcada influencia del estilo del puertorriqueño Daniel Santos. Del Mar grabó buena parte del repertorio que inquietó a Ana Cobero, pero se hizo más famoso por su interpretación del bolero de corte arrabalero, Set de Oro, cuya autoría se debate entre el cubano Orlando Larios y el boyacense Luis Arsenio Herrera Barrera, y que fue grabado por Del Mar en su primera producción discográfica en el año 1957. Las 7 de la mañana con 55, la última y nos vamos. Vamos con Calibre 50. A las 8 de la mañana llegan las viejitas campeonas en Campeona Estéreo 92.1 FM.

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0: Ahora son las 8 de la mañana con 7 minutos en Colombia, 8:07. Estamos hasta ahora en las viejitas campeonas a través de Campeona Estéreo, 92.1 FM. 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
0: Avanzamos con la música en esta mañana, a las 8:08 en Colombia, las viejitas campeonas.

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0: Esos buenos clásicos en la mañana los recordamos a través de Campeona Estéreo. Las 8:43 minutos en Colombia, 8:43. Esta canción de Nino Segarra se llama Entre la espada y la pared, del año 1989. O sea que es un verdadero clásico. Clásico. Y más clásicos a las, en las tardes de Viejoteca en la Campeona. Un poco más viejos. Sí, señor. En las tardes de Viejoteca en la Campeona Estéreo. Los años para arriba, 90s para arriba, viene las viejitas campeonas de la Campeona. 8:44 minutos en Colombia, vamos con más música y aquí está la New York Band, aquí está eso que llama Vida, la bebida.
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10: Es un fin de semana para iniciar con los campeones de la salsa a partir de este momento por La Campeona Estéreo. Son las 2 de la tarde con un minuto en Colombia. Bienvenidos.
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10: Vamos a comenzar a esta hora con la salsa. Estamos en salsa. Son las 2 de la tarde con 2 minutos en Colombia.

Bien, tenemos las 2 de la tarde con 7 minutos en Colombia, 2-7 minutos como siempre. Tenemos invitados como Willy Colón y aquí está Tiempo para Matar.

Mario Allison y su combo cuando salí de Cuba, las 2 de la tarde con 48 minutos en Colombia. Con la orquesta Zodiac, aquí está el adiós. 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

0: tienen que seguir contando de verdad.
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2: Las 3 de la tarde con 15 minutos en Colombia, estos campeones de la salsa, yo bailo de todo, dice Enrique La Saga, o ya lo dijo cantando, por supuesto, en esta tarde del fin de semana, hoy 22 de agosto del año 2026. Bueno, hoy tenemos un día diferente, ¿no? Un día diferente como los demás que hemos tenido, suave el clima, con un cielo mayormente nublado, y eso nos encanta porque posiblemente venga la lluvia. En esta noche, 3:16 minutos en los campeones de la salsa. Aquí está Hilario Durán. ¿Y esto qué dice? ¿Quién para?

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2: Aquí está el sabor a las 330 minutos, lo del Caney, el Negro Gozón.

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Las 4 de la tarde con 5 minutos en Colombia, en los éxitos de la tarde, tarde de viejoteca, que está Fruco y sus tesos, el preso, 4-6.

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Ahora son las 4 de la tarde con 48 minutos en Colombia, las 4:48 estábamos a esta hora en Tardes de Viejotica en La Campeona Estero, y con la queridísima y siempre querida, ¿no? Marinela, amor estudiantil, las 4:48 tuve el gran privilegio de entrevistarla, que nos contará gran parte de esa trayectoria musical que ha tenido Marinela. 4:49 minutos en Colombia. Canciones, éxitos, viejoteca que nunca pasa de moda. Aquí está Joséito Martínez con Fruco y sus tesos. Y esto que dice Charanga Campesina en estas tardes maravillosas de viejoteca en La Campeona.

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21: Las 5 o 4 minutos en Colombia, las tardes de Viajoteca, hasta las 6 de la tarde.
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1: 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Son las 6. 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
2: Son las 7 en la campeona estéreo.
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